Muy bien, ya estamos aquí con ustedes en la emisión Los Boleros de la Teca. ¿Qué tal este primer tema con la voz de Pedro Infante? Y qué bonita canción, ¿eh? Qué bonita canción, Amorcito Corazón. Y bueno, vamos a continuar con más música, con más éxitos, con más de esta época de oro de los tríos y por supuesto también boleros tan bellos que traen grandes intérpretes y grandes músicos también. Así que vámonos enseguida con este tema a cargo del cuarteto Almanaque y Página Blanca. Así se llama esta canción.

Las 6:09. Saludos al doctor Guillermo Santiago y con cariño a la señora Ana Lilia, sintonizándonos allá en la octava sección. Y bueno, vámonos con esta canción en la voz de Kalimba. El tema se llama Perfume de Gardenia.

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Castro y qué canción de cigarro en cigarro. Y bueno, vámonos, son las 6 de la tarde ya con 23 minutos. Nos canta Kika Edgar de Roche.

¿Qué tal? Bueno, pues así escuchamos a Kika Edgar y esta canción Derroche se llama. Seguimos con más música, son las 6 de la tarde ya con 28 minutos. Escuchemos a la santanera y la voz de Paquita, la del barrio, con esta canción Mi Razón.

0: Barrio, les gustó la versión de Paquita la del Barrio. Muy bien, pues nos vamos a ir a la pausa y regresaremos con más música así bonita como la que acabamos de escuchar. Pero bueno, pausa y regresamos con más aquí en Radioteca por el 91.7.
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0: Vamos con el trío San Antonio y esta canción, Cuando ya no me quieras. Adelante aquí en Radio.

la presentación del trío San Antonio y este tema que se llama Cuando Ya No Me Quieras. Son las 6:38. Saludos con cariño al señor Guillermo Villalba, a su familia allá en Ciudad del Carmen, también a su familia en Ciudad de Ixtepec, que sabemos nos están acompañando en esta tardecita, tarde, noche ya, ¿verdad? Son las 6:38 y bueno, vámonos con los siguientes invitados. ¿Ya están listos? Bueno, antes de escuchar a los integrantes de el trío Los Hermanos Martínez Gil, nos vamos a escuchar qué les parece la voz del señor Julio Jaramillo. La canción se llama Fatalidad.

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las 7 de la noche. Gracias por disfrutar con nosotros esta tarde, nochecita de los boleros de la Teca. Soy su amiga Carla Martínez Sánchez. Mañana, Dios mediante, por aquí nos vamos a encontrar.

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0: Albi, el caballero de la sonrisa amable, también en sintonía en esta nochecita, por supuesto, trabajando, laborando como siempre. Un fuerte abrazo, Elmi, cuídate mucho, ánimo.
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0: Para complacer a la familia hermosa, claro que sí. Y el Chequico, con mucho cariño.
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1: Una vez más, es fin de semana, por supuesto, y hay encuentro a través de las radiodifusoras de Grupo Encuentro Radio para el estado de Oaxaca. Estamos llegando felizmente a este 12 de septiembre de 2026, ya nos dieron las 8 de la mañana. Les saluda Francisco Vázquez con todo el equipo de producción de Noticiarios Encuentro y para tener información que se ha generado durante la semana. Como siempre, la expresión es ¡uf! ¡Qué semana! Y sí, efectivamente, han habido temas muy, muy relevantes en el panorama político nacional. ¿Y qué decir de lo que está sucediendo aquí en el estado de Oaxaca? Por eso le invito para que se queden con nosotros durante 2 horas de programa, que sé les van a resultar muy interesantes, porque como cada semana tendremos aquí opinión, comentario, análisis, entrevistas, y siempre procuramos una conclusión sobre los temas. Así que gracias por acompañarnos y porque sus voces también sean parte de este encuentro a través del 951-308-1361. Aquí nos quedamos para poder escucharlos, para poder leer sus mensajes y así entre todos tengamos a bien pues estas 2 horas de programa. Esperando, por supuesto, que sea una jornada también bastante positiva las de este sábado, ya 12 de septiembre de 2026. Han sido temas sumamente importantes, como le decía, ni más ni menos que estamos arrancando en esta semana el proceso electoral 2026-2027, un macro proceso por la cantidad de puestos de elección popular que se van a competir y por un calendario muy importante de tomar en cuenta, darle seguimiento, estar pendientes de lo que esta elección 2026-2027 representa, porque habrá 19.609 cargos de elección popular en juego, de los que destacan ni más ni menos que 17 gubernaturas. Pero mire, el Instituto Nacional Electoral en este momento no pasa precisamente por su mejor versión dentro del INE. Hay mucha polémica dentro del INE. Se están tomando decisiones que están siendo calificadas como de mucho riesgo por la posible falta de credibilidad y confiabilidad en estos mecanismos que se están pues teniendo de bote pronto, se están de alguna manera improvisando y en algunos aspectos suenan realmente absurdos en cuanto a los cambios que se están proponiendo en el mecanismo de votación de los ciudadanos que estaremos participando el próximo 6 de junio 2027. Ya lo vamos a conversar. Precisamente ayer estuvo en la capital oaxaqueña la presidenta Claudia Sheinbaum. Ha cumplido su segundo informe de gobierno y está visitando las diferentes entidades del país para hablar de esto precisamente. Oaxaca es una de las entidades que está siendo sede de este evento. La presencia de miles de personas en el auditorio Guelaguetza, que por supuesto lució repleto, y con todos los protocolos y mecanismos de contención por posibles manifestaciones en el escenario, como lo pudimos observar, aunque también el gremio magisterial, la sección 22, no perdió oportunidad para una vez más alzar la voz, concentrar a sus agremiados en cierto punto de la capital oaxaqueña, aunque pues solo tuvieran que representar inconvenientes en el tránsito vehicular, porque pues todo indicó que no había mayores pretensiones de importunar el mensaje de la presidenta Claudia Sheinbaum, con la que han logrado incluso entablar el diálogo directo recientemente para darle seguimiento a su pliego petitorio. Entre muchos otros temas de los que les vamos a comentar esta mañana de sábado 12 de septiembre. Pero para ello, precisamente, saludo, y como cada sábado me da muchísimo gusto tenerlo aquí con nosotros, al señor Humberto López Lena, para pues tratar de estos temas. Señor Humberto, muy buenos días, bienvenido.
2: Buenos días, Paco. Qué gusto de estar en este nuestro programa Encuentro Sabatino, y hoy toca opinar los casos y cosas de la semana, que vaya casos y cosas como todas las semanas, Paco. Tenemos pues que hablar tristemente del INE, de la visita de la presidenta Claudia Sheinbaum una vez más a Oaxaca, pero también tenemos que hablar de la prueba PISA, que ha sido un tema en toda la semana, y que hay muchas, como siempre, aristas, como siempre, datos diferentes del oficial a lo que tiene la 4T. Pero también tenemos que hablar del presupuesto del 2027, cómo se van a repartir los diputados a sus distritos, a sus allegados, y sobre todo para cubrir las campañas anticipadas que ya se ve venir. ¿Desde cuándo, Paco? Te decía que la última vez que estuve contigo en el Istmo, me di cuenta la gran cantidad de espectaculares, y en la capital ni se diga, ¿no? Todos los taxistas, los taxis, perdón, están ya pintarrajeados con Ponchito, ahora le dicen Ponchito, ¿verdad? Pero también con Mariana y con demás. En fin, Paco, tenemos mucho de qué comentar y qué decir, y podríamos empezar con los días festivos, los días patrios que nos tocan, ¿no? Desde el 7 de septiembre, que nos hiciste recordar lo que sucedió en el 2007, ¿no? Y de ahí para el real, ¿no? Y se acerca supuestamente el día de la independencia, el 15 de septiembre, que nace el 14, cuando es el aniversario, el cumpleaños de don Porfirio Díaz. Paco, hay muchas cosas que comentar el día de hoy.
1: Sí, sin duda, señor Humberto, temas como el de la prueba PISA, sin duda, pues ha generado una infinidad de comentarios, también perspectivas y pues tal vez hasta justificaciones, por supuesto, del lado oficial, para tener estos resultados que no son deseables de ninguna manera. Es decir, en matemáticas México registra un promedio muy por debajo del que, dentro de los países que integran la OCDE, pues nos pone en predicamento, en lectura, bastante débil también. En ciencias, pues el promedio más o menos se mantiene en términos mucho más decentes. México se ubica en el lugar 64 de 91 países evaluados. Y aquí, que si es la escuela mexicana, que si es la nueva escuela mexicana, que si son los trabajadores de la educación, que si son los celulares o equipos digitales que están completamente a la mano y en uso cada vez más prolongado por parte de niños, niñas, jóvenes, dentro incluso de los salones de clases, que si la ruta que sigue el gobierno federal es precisamente poner límites a el uso de estos equipos electrónicos, etcétera. Pero de entrada, se tiene que hacer algo para poder dejar este rezago importante. Si esto ocurre en prácticamente todas las entidades de la República, incluso en las entidades con mayor capacidad en todos los sentidos, económica, de infraestructura, de atención a la educación, imagínense entonces cómo estaríamos si revisáramos particularmente Oaxaca, Guerrero, Chiapas, que históricamente han tenido un rezago importante, lamentable, en el rubro educativo, señor Humberto.
2: Sí, yo creo que ese es un tema que tenemos que abordar con mayor profundidad en el siguiente bloque de información. Pero, pues bueno, tenemos para abordar, yo creo que el principal, bueno, prioritario por el tiempo, por que acaba de iniciar supuestamente, oficialmente, las campañas, el INE, Paco. El INE y el gobierno nos impone cada vez mayor control a los medios de comunicación de lo que podamos decir, hacer, prohibiciones en la comercialización, pero de radio y televisión. Decía Gabriela Márquez, y no recuerdo cuántos millones de spots vamos a tener a partir de hoy, de los partidos políticos, de los candidatos, pero además millones de spots gratuitos. ¿Y ahí quién nos regula? Vamos a escuchar lo que nos quieren decir, sus verdades a medias o sus mentiras completas, ¿no? Pero bueno, ¿qué regula? ¿Qué es el INE actualmente? ¿Qué ha hecho el INE para detener las campañas anticipadas de tantos candidatos de Morena, empezando por Andy López, Paco?
1: Es lamentable que precisamente el INE enfrente hoy una doble crisis. Recordemos que esta misma semana la secretaria ejecutiva del INE, Claudia Arlet Espino, presentó su renuncia, dijo que por motivos de salud. Esto se sumó a una serie de diferencias que ya privan al interior del Instituto Nacional Electoral y entre sus consejeros, en aspectos también que tienen que ver con los cambios en la organización de la elección que aprobó el grupo cercano a la presidenta del Consejo General, Guadalupe Tadei. En esta situación se tiene un frente abierto dentro del INE por la aprobación que la mayoría de consejeros hizo de los lineamientos de operación de los procesos durante las elecciones. Estos cambios, según han señalado algunos consejeros, representantes del partido también, ponen en riesgo las garantías de una elección limpia. Por ejemplo, los consejeros Martín Faz y Carla Humphrey se han posicionado en contra de varias de las disposiciones que la mayoría del Consejo General del INE avaló la semana pasada para llevar a cabo el proceso electoral, y acusan que las mismas ponen en riesgo la certeza de la elección. Pero la ruta de Guadalupe Tadei es totalmente distinta a, parecer, buscar esa certeza, ganarse la total confianza de la ciudadanía. Una de las medidas es la eliminación del marcaje o doblez en las boletas electorales. Algo que me parecería totalmente absurdo, pero ¿a alguien se le ocurrió? En esto no es tan difícil la explicación, según hemos observado también en algunas otras exposiciones, señor Humberto. Para meter la boleta, después de haberla marcado con el voto, con el candidato, el partido político de su preferencia, el ciudadano hace como que un doblez hasta en cuatro partes de la boleta electoral para que pueda pasar a través de la ranura de la urna. Ahora no tendría por qué ser así. Harán la ranura de la urna de tal tamaño que pueda la hoja así enterita, plana, planchadita, pasar por la ranura y con eso habrá votado. No sabemos a qué se debe, lo que sí, de inmediato, ¿no? Las mentes, ya sabe usted, bastante, pues muy, muy en el sentido de que aquí hay trampa. Ah, es que de esta manera podrán meter, embarazar urnas sin detectar precisamente cuál se depositó en el momento de la votación y cuál antes o después, incluso del marcaje que tiene el ciudadano en cada una de las boletas. Vaya manera de complicar las cosas, ¿eh? ¿Qué necesidad?
2: ¿Qué necesidad? Pues ya sabemos cómo les dan el triunfo a los de Morena. Escuchemos el contexto que nos da Gabriela Marketing para darles mayores elementos a nuestra audiencia, Paco. Adelante, Cristian.
3: Es más, el dinero que se está utilizando para estas campañas no tiene un un origen público.
4: Semana tras semana ha habido intentos, ha habido actividades dirigidas hacia mi persona en mi contra.
5: Todo lo publicado es parte de una campaña de desprestigio contra el movimiento al que pertenece. Este no es un ataque solo contra su servidor.
6: Yo los invito a que estén muy de cerca, que no se dejen llevar por todo lo que las redes sociales dicen, porque hay una guerra muy fuerte, hay una guerra muy intensa de desprestigiar a su servidora.
7: Y estamos en tiempos de difamaciones, de calumnias, de mentiras. Estamos en esos tiempos. Lamentablemente se hicieron elevadas.
8: La campaña pagada con mucho dinero para desacreditar a nuestro gobierno.
9: Arranca formalmente el proceso electoral 2027. Escuchamos varias voces, al senador del PRI, a Manuel Añorbe, que cuestiona el origen del dinero utilizado en campañas electorales, a Milena Quiroga, presidenta municipal con licencia de La Paz, Baja California Sur, que busca la gubernatura de ese estado y denuncia campañas en su contra aquí con nosotros, a la senadora con licencia Julieta Ramírez, que busca la gubernatura de Baja California y niega la investigación de N más Focus, de lo que hablábamos hoy, tachando de campaña en su contra todo lo que se dice. A Grecia Quiroz, la alcaldesa de Uruapan, que dice que hay una campaña de desacreditación en su contra. A Marina del Pilar, la gobernadora de Baja California. La presidenta Sheinbaum hablando de una campaña de desprestigio en contra de Morena. Además, es solo una muestrita de todo lo que se ha dicho hasta este momento y que estaremos, por supuesto, escuchando también más adelante. Hoy inicia este proceso electoral formal en donde está en juego para las elecciones del 2027 500 diputaciones entre las de mayoría relativa y las de representación proporcional. Están en juego además 17 gubernaturas, 1098 diputaciones locales, 18.057 cargos en ayuntamiento, 437 presidencias de juntas municipales, etcétera, etcétera. Es decir, es una elección brutal la que arranca el día de hoy y con fechas diferentes, pero más o menos en los mismos días en los estados de la República, esta elección que se va a llevar a cabo el 6 de junio de 2027. Una elección que, como les decía yo hoy temprano, prepárense, preparémonos, 60 millones de spots de partidos políticos y autoridades electorales en todos los canales de televisión y estaciones de radio del país, más todo lo que veamos en redes sociales y en plataformas digitales. De ese tamaño es lo que arranca el día de hoy. Y no, hablar de difamaciones y campañas negras y campañas ocultas y de ataques, y eso no es solamente nuestro, Sucede en Estados Unidos, ya les decía lo que está pasando allá rumbo a las elecciones ahora en noviembre, en donde entre que Trump ofrece $5,000 a cada adulto si es que gana el Partido Republicano estas elecciones intermedias y mantienen control legislativo. Imagínense, $5,000 a cada adulto en Estados Unidos. Por ahí ya estaban calculando la cantidad de dinero que es y si esto va a ser posible o no. Pero también veíamos en Estados Unidos cómo algunos canales de televisión y medios están cancelando entrevistas. Veía yo esta mañana una nota que me llamó muchísimo la atención y que tiene que ver con uno de los candidatos más fuertes demócratas en Texas y que está buscando ser entrevistado en medios de comunicación y cancelan y cancelan y cancelan estas entrevistas porque la autoridad allá en telecomunicaciones lo que les dice a los medios de comunicación es: si tú empiezas a entrevistar a todos estos, nosotros te vamos a quitar la licencia y entonces cancelan. Es decir, lo estamos viendo en todos lados, estas guerras sucias electorales. Pero la nuestra es la que nos importa de manera muy directa. Y yo lo único que diría es lo siguiente: vamos a tener que ser ciudadanos de tiempo completo. Nos va a tocar elegir y pues cada quien elegirá lo que quiera, ¿no? Nos va a tocar elegir y cada quien irá por el partido que quiera y elegirá lo que quiera, A mí, yo sí soy una ferviente creyente en la pluralidad y por mí que cada quien vote por quien quiera. Pero nos va a tocar ser ciudadanos de tiempo completo. Primero, saber por quién estamos votando. Primero, reconocer. Segundo, reconocer la civilidad en el proceso, la necesaria civilidad en el proceso. Es que el de junto, eso, no sé qué, y entonces lo voy a atacar. No, reconocer la necesaria civilidad. Se vale disentir y discutir. A mí me encanta disentir y discutir. Pero reconocer la necesaria civilidad en el proceso. Nos va a tocar señalar lo que están haciendo mal quienes hoy quieren competir. Nos va a tocar evidenciar lo que se está haciendo mal por parte de quienes hoy buscan competir para las elecciones del próximo año. Nos va a tocar despolarizarnos, se los he dicho una y otra vez. Dejemos de acusar a la polarización de lo que nos sucede y atrevámonos a despolarizarnos, y a tratar de debatir los temas que son. Pero sobre todo, nos va a tocar acompañar, transitar y vivir estos meses de aquí a junio del 2027, teniendo en mente, espero, la viabilidad de este país, para que dejemos a los demás de lo que hoy nos toca hacer a nosotros, a cada uno de nosotros. Hoy arranca este proceso electoral. Y hagámonos responsables de lo que compartimos en redes sociales, de los insultos que aventamos, de los memes que aventamos. Hagámonos responsables de todo. Ojalá nos divirtamos y ojalá tengamos una elección que verdaderamente abra debates interesantes, locales, regionales, nacionales. Solo digo, hagámonos responsables. El crayoncito para votar el próximo año lo vamos a tener en la mano cada uno de nosotros. Y esa es nuestra responsabilidad.
2: Vaya, vaya, vaya, vaya, vaya. Imagínese nada más. Saber quiénes son los candidatos. Saber por quién vamos a votar. Una vez más, una contienda que nos divide al país, nos divide entre familias, nos divide por los compromisos, por las promesas de campaña que nunca cumplen. Pero pareciera que la sociedad no aprende. Parece que el pueblo que manda no aprende. Porque mientras les den migajas, les den sus dádivas, pues votan. A mí en lo personal, igual que a Gabriela Bargetín, no me importa quién pueda ganar. Por supuesto debería de importarme, pero cuando no hay claridad, cuando no hay transparencia, cuando hay imposiciones, cuando son más de lo mismo, de la misma familia que ha gobernado. Pero Gabriela nos dijo también de la familia de la delincuencia, de la mafia, que es lo que predomina actualmente y es quien impone. En esta semana nos enteramos del asesinato de una candidata del Verde allá en Matías Romero. ¿Cuántas muertes no han habido en cada una de las campañas? ¿Qué es lo que nos dice la DEA en Estados Unidos? Que más de la mitad del país está gobernado por la delincuencia. Qué bueno que no quiera ser presidente municipal, Pat, porque por ti sí votaría, pero tampoco te lo deseo por todos esos antecedentes. Paco.
1: Sí, señor Humberto, mire, desafortunadamente a estas alturas, estos procesos electorales que refieren a un Estado democrático, a nuestro país republicano, a una división de poderes, a la facultad del ciudadano como tendría que ser la máxima, ¿no?, expresión de decisión en México. En lugar de una celebración, esto se convierte en una preocupación. Digo, para la gente que observa detenidamente todo el clima que encierra la política en nuestro país. Esto se convierte en una preocupación porque ahí está presente el crimen organizado. Tendrán que negociar con el crimen organizado. Los que aspiran a un cargo de elección popular, el crimen organizado no da pie sin guarache. ¿Cuántos atentados más podríamos tener? Digo, toco madera, ojalá que no ocurra. Pero el antecedente inmediato nos lleva a eso precisamente. ¿En qué momento va a ocurrir? ¿Cuántas víctimas, cuánto derramamiento de sangre podría generar un proceso electoral democrático? Por eso le digo, en lugar de celebración, esto ya se convierte en una preocupación. Ya deje usted la cantidad brutal de dinero que los mexicanos le invertimos a un proceso electoral. Año con año lo estamos haciendo, aún sin procesos electorales. Los condicionamientos. A ver, ¿a cambio de qué el ciudadano y la ciudadana deberá votar por uno o por otra? La calidad de los candidatos, ¿a quiénes los van a poner enfrente ahora? ¿Cuántos realmente están plenamente identificados como gente pues de probidad, gente honesta, gente trabajadora, que estará en todo momento dispuesta pues a hacer algo, lo que humanamente esté en sus manos para mejorar las condiciones de vida de un municipio, qué decir, de un estado, una representación en la Cámara de Diputados local o Cámara de Diputados federal, con toda la decencia y dignidad posible? ¿Cuántos realmente están en esas condiciones, con esas características, y no simple y sencillamente están respondiendo a la ocupación de su partido y al interés primordial del poder económico? Antes que una celebración, esto ya se convirtió en una preocupación. Sí, cada uno deberá poner lo que está en sus manos, hacer la parte que le toque, pero no significa solamente ir a votar y bueno, pues ya, que ahí se las arreglen. Al ciudadano le sigue perteneciendo la decisión de, pues por lo menos, recordarle en su momento a su representante popular a qué estaría obligado, porque para eso les pagamos bien y muy generosamente.
2: A mí lo que más me molesta, Paco, y me preocupa, que el pueblo que vota y que supuestamente manda, como dice la presidenta, no aprenda, no entienda. Están los antecedentes de quienes han gobernado Juchitán, Oaxaca, cualquier municipio. Esas familias que se han enriquecido de la noche a la mañana y que quieren ahora repetir como el viejo PRI, ¿no? Los priistas de abolengo, luego los hijos, luego los nietos, los bebesaurios, que no alzan la voz, levantan la mano en tiempo para exigir, para reclamar. ¿Cómo está nuestra ciudad, nuestras ciudades, nuestros estados, nuestro país? Todos se alimentan con el partido del poder, antes del PRI, después del PAN, ahora de Morena. No les importa. Lo que les importa es vivir, mamar del presupuesto y seguir engañando a la sociedad. Vamos a ver cuántas promesas de campañas van a haber en el estado, en cada uno de los municipios. Y al final de cuentas, ¿quién decide? Pues si el INE no interviene, pues a lo mejor estos 600 millones de spot que dice Gabriela Bárquez que vamos a tener, imagínate nada más, 60 millones de spot en radio y televisión. Y lo peor de todo, y lo vamos a ir diciendo, vamos a grabarlos, la serie de mentiras, de los señalamientos, los dimes y diretes entre partidos y entre candidatos. Nos dan a tole con el dedo a la gran mayoría para poder decidir por quién votar. Y el país que se chingue. Y la ciudad y el estado también. Ahí tenemos a los políticos actuales, que los inhabilitaron, que ya están al mando, que ahora se endiosan, pero ahora vienen los hermanos, los hijos, la familia, todos mamando del presupuesto. Eso es lo que nos espera este 6 de junio del 2026. Un comentario final, Paco, para irnos a corte, irnos con el tema de la prueba PISA.
1: Pues simplemente por muy complicado que resulta muchas veces para la gran mayoría de los ciudadanos, señor Humberto, lo entendemos perfectamente y se lo digo con mucho respeto, hacer valer su calidad de ciudadanos, hacer valer la libertad de pensamiento, hacer valer su decisión en su elección? Digo, parece lejano todavía el próximo 6 de junio, pero eso está a la vuelta de la esquina. Y todo el ruido, todo el escándalo, todo el despilfarro de dinero que se hará durante los próximos días debería valer la pena para que después del 6 de junio en México, cada municipio, en nuestra entidad desde el Congreso local, en estas 17 entidades donde pues van por un nuevo gobernador o gobernadora, realmente hay algo distinto, algo bastante prometedor, mucho más alentador que lo que ha ocurrido hasta este momento. La ciudadanía, que es a la única en un momento dado a la que nos podemos referir como parte de nuestra comunicación diaria y la esencia de este trabajo, porque con la cúpula política, ¿qué hace usted? Ellos ya saben, están totalmente definidos en su intención, en su ambición, en su ruta y en lo que están dispuestos a hacer con tal de ocupar un cargo.
2: Paco, nada más dejamos pendientes las candidaturas ciudadanas. Tenemos tiempo todavía para hablar con ellas, de ellas, perdón, y creo que el hartazgo de la ciudadanía hacia los partidos políticos, PRI, PAN, PRD, PT, actualmente Morena, tenlo por seguro que Morena va a recibir un golpe fuerte. Y tiende Morena a ir disminuyendo, como sucedió con el PRI y el PAN. Hay un hartazgo y deberíamos de hablar más de las candidaturas ciudadanas. Vámonos al corte, Paco.
1: Claro que sí, señor Humberto. Volveremos después de estos anuncios. Y les recuerdo que siempre estamos muy atentos también a su opinión, a su comentario, algún otro dato que nos quieran compartir al 951-308-1361. Esto es Encuentro Sabatino. Continuamos.
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18: Este anuncio es importante.
1: ¿Qué ha pasado con la educación en México a partir del 2018 y en estos dos primeros años de la administración de la presidenta Claudia Sheinbaum? ¿Qué nivel académico tenemos? ¿Qué representa hoy la llamada nueva escuela mexicana? ¿A qué nos está llevando? ¿Cuáles son sus fortalezas? ¿Cuáles son sus debilidades? Bueno, para la prueba PISA, en números fríos, México no anda entre que muy bien, entre que muy mal. En los resultados de la prueba PISA 2025 publicados en este mes de septiembre, México obtuvo un puntaje más bajo en 20 años dentro de la asignatura de matemáticas y comprensión lectora, ubicándose en el puesto 64 de un total 91 países que fueron evaluados. En matemáticas, en comprensión lectora, muy mal. En ciencia, una ligera alza de 4 puntos respecto a la edición previa. En pensamiento computacional, 453 puntos en resolución de problemas, por debajo del promedio internacional de 500. México, en comparativos de la OCDE, se encuentra por debajo de la media de los países de la Organización para la Cooperación y el Desarrollo Económicos, ocupando el penúltimo lugar en ciencias y lectura y el antepenúltimo en matemáticas. La diferencia de rendimiento entre alumnos de entornos más favorecidos y desfavorecidos es de hasta 68 puntos en ciencia. A pesar del rezago, el 82% de los estudiantes reportó sentirse apoyado por sus docentes y un 80% afirmó sentir curiosidad por aprender. Pues no es precisamente lo que pudiéramos esperar. Se han hecho cambios importantes en materia de educación. Se supone que se invierte, se supone que se cambian los mecanismos para que los niños y jóvenes tengan un acceso mucho más afectivo, si le puedo llamar de esa manera, que tengan plena identidad con lo que representa el aprendizaje y el conocimiento. Señor Humberto, nada de qué estar satisfechos, ni siquiera contentos con estos resultados de la prueba PISA.
2: No, Paco, vuelvo a repetir, los otros datos nos confunden o confunden a ciertas personas, a cierta parte del pueblo mexicano, al que cree en el otro, en los otros datos. Es una prueba que Andrés Manuel López Obrador prohibió, porque esa prueba se hace cada 3 años. No quiso que se evaluaran, pero varias personas intervinieron y por supuesto dijeron que sí. Intervinieron no nada más personal, sino económicamente, para que se realizara también en el sexenio de Andrés Manuel López Obrador, que fue fatal, como lo fue, es en ese momento. Yo quisiera, Paco, recordar, pero primero vamos a escuchar el testimonio de nuestro compañero Carlos Loret y después y a la presidenta Claudia Sheinbaum y luego hacemos el comentario. Adelante, Cris.
19: También fracasó la nueva escuela mexicana. Ya sabe, este modelo educativo humanista de López Obrador, así como la megafarmacia y como Gas Bienestar y como el abrazos, no balazos, y ya para qué le sigo. Nada más que este fracaso duele más, porque es la educación de los niños. Hoy se dieron a conocer las evaluaciones internacionales, la famosa prueba PISA, y los resultados son una catástrofe. En 8 años de gobiernos de Morena, los alumnos mexicanos se desplomaron en matemáticas, se desplomaron en lectura y cayeron mucho en ciencias. No es un examen que haya salido mal, ¿no? Es una generación de millones de jóvenes mexicanos que no van a tener las herramientas para conseguir un empleo en un mundo cada vez más globalizado con la inteligencia artificial desatada, que no van a tener los conocimientos para prosperar y romper el círculo de la pobreza. La nueva escuela mexicana que se inventó la 4T está matando el futuro de México. Y los responsables de esto tienen nombre y apellido. López Obrador, que fue el presidente que dijo que no había que hacer evaluaciones, que derogó la reforma educativa que habían aprobado todos los partidos y que buscaba tener mejores maestros, que le entregó el control de la educación a la CENTE a cambio de que votaran por él, que estigmatizó a las escuelas privadas mientras sus hijos estudiaban en escuelas privadas, que dijo que estudiar un posgrado en el extranjero era lo que hacían los capos de la mafia y secó las becas, que desapareció los exámenes y el alumno ya no reprobaba. Pasan de año aunque no sepan nada. Que convirtió en el símbolo de su nueva escuela mexicana a este mequetrefe, Marx Arriaga. El ejemplo perfecto del funcionario de la 4T. Le dieron todo el poder, se volvió loco, se le rebeló y luego ni ellos sabían cómo deshacerse de él. ¿Se acuerda que se encerró en su oficina 4 días y no quería salir cuando ya lo habían corrido? Ah, pero en el camino implementó el plan de López Obrador. Se encargó de tirar a la basura los libros de texto gratuitos y hacer unos nuevos, en donde le bajaron a las matemáticas y le subieron a la política. Y los niños empezaron a aprender que Felipe Calderón hizo fraude, que la prensa está vendida, que cuando ganó López Obrador la presidencia regresó la esperanza a México. El objetivo fue convertir a las escuelas en centros de adoctrinamiento de Morena. Y cuando llegó la presidenta Sheinbaum, cuando llegó la científica, ¿qué hizo? ¿Cambió algo de esto? Nada. Cómplice. Total. La científica puso de secretario de Educación al que era dirigente nacional de Morena, un individuo acusado de ser el príncipe del huachicol, el que le abrió las puertas de Morena al dinero del crimen organizado. Y eso no lo digo yo, eso lo dice su compañero de movimiento, Julio Scherer, el consejero jurídico de la presidencia, a quien López Obrador daba trato de hermano. La prueba PISA no reprobó a los alumnos mexicanos, reprobó a la 4T y a su fábrica de malas ideas, a las que siempre les ponen nombres rimbombantes y terminan siendo un fracaso. Fracasó la nueva escuela mexicana. Estén orgullosos. Aquí está su nueva escuela mexicana.
2: Nosotros no los tomamos en cuenta porque, pues, todos esos parámetros se crearon en la época del neoliberalismo. Lo que querían era desaparecer la educación pública. Nunca en la historia de México se había ofendido tanto a los maestros.
20: Y se ha dicho mucho, se ha dicho, es que desaparecieron las matemáticas. Y hacen sus cuentas, ¿no?, los conservadores. Y dicen, es que pasamos de un libro de 201 páginas de matemáticas, ahora uno que tiene un poco más de 20.
21: No es el individualismo de yo aquí y yo sí sé y yo me saco 10 y tú te sacaste 5, lero, lero, maro, mero, yo sí voy a ser exitoso y tú no.
22: Hacer examen para la prepa, como tu ex, eso ya quedó en el pasado.
19: El fracaso de la nueva escuela mexicana que inventó Morena se puede medir en números. De hecho, lo mide la prueba PISA. La evaluación que hace en 91 países la Organización para la Cooperación y el Desarrollo Económico, la OCDE. Hace la misma evaluación a estudiantes de 15 años de edad en matemáticas, lectura de comprensión y ciencia. México tuvo resultados desastrosos. La peor caída para México fue en matemáticas. En 2018, el expresidente Peña Nieto dejó a México con una calificación ya mala de 409. Así lo recibió López Obrador, en 409. Para 2022 se registró un desplome de 14 puntos, era 395. Y en 2025, con la presidenta Sheinbaum, caímos todavía más hasta tener una calificación de 388. Eso es matemáticas. Luego está comprensión de lectura. López Obrador recibió un país con una calificación de 420. A la mitad de su sexenio ya había bajado a 415. Y la presidenta Sheinbaum siguió la caída hasta llegar a 408. En los resultados de ciencia, México tenía 419 puntos en 2018, cuando llegó la 4T. Con López Obrador caímos a 410. Y con Claudia Sheinbaum un pequeño repunte, se subieron 4 puntos. Ajá, pero si toma en cuenta dónde lo agarró López Obrador y dónde está ahorita, pues hay una baja de 419 a 414. Hoy le preguntaron a la presidenta Sheinbaum de esta catástrofe. ¿Usted cree que hubo una mínima autocrítica? ¿Un mínimo reconocimiento de que algo falló? Nada, jamás. Este es un gobierno que no se equivoca nunca. No se conoce que hayan aceptado un error. No, y si el error viene de López Obrador, menos. Entonces, ¿qué hizo la presidenta Sheinbaum? Primero descalificó la prueba PISA. Y luego se agarró de que en el resultado de ciencias hubo una mini mejora de 2022 a 2025 para decir que vamos bien.
8: Siempre hemos dicho que las pruebas, la misma prueba para todos los países, siempre tiene sus limitaciones por las características de cada país. Siempre hemos criticado la prueba PISA por eso, pero incluso analizando los resultados de la prueba PISA, hay un reconocimiento del incremento en el conocimiento de ciencias gracias a la nueva escuela mexicana.
19: Ah, ok. Entonces el incremento en ciencias gracias a la nueva escuela mexicana. Entonces, ¿qué pasó en comprensión de lectura? Porque cuando llegaron tenían 420 puntos y ahorita lo tienen en 408.
8: En el caso de lectoescritura, bajó en todos los países de la OCDE. En todos. De hecho, en México su disminución es mucho menor que en muchos otros países. Lo asocian a las famosas plataformas digitales que hemos estado estudiando aquí. Entonces, no es exclusivo de México.
19: Ah, muy bien. Entonces, mejoramos tantito en ciencia por la nueva escuela mexicana, pero la caída en lectura es por culpa de las redes sociales. Ah, muy bien. Oye, ¿y en matemáticas? Porque ahí fue el peor desplome. López Obrador lo recibió en 409 y Sheinbaum ya lo tiene en 388. ¿Qué nos dice de esto la presidenta?
8: Y matemáticas, pues en todo caso, tiene su discusión.
19: Ah, pues en todo caso tiene su discusión. Ah, no, pues ya sabemos la fórmula, ¿no? Cuando alguien la riega y no lo quiera reconocer y no sepa qué decir, pues hay que contestar con seguridad. Bueno, pues en todo caso tiene su discusión. Y ya, se acabó el problema.
2: Bien, bien, bien, bien. Amable audiencia, Paco. Ay, ¿qué nos hace recordar pues esta administración de Morena, de Andrés Manuel, en la cual siempre sobresalió el 90% de lealtad y el 10% de preparación de educación? La nueva escuela de México. Max Arriaga, ese personaje que hizo de los libros de textos de niños hablando más de la ideología de Morena, de Andrés Manuel, y que luego ellos mismos tuvieron que sacar, correr. Pero como bien dice Carlos Loret en su síntesis, ¿quién es el secretario de Educación? Mario Delgado, ¿dónde estuvo antes de llegar a ese puesto? ¿Cuál fue el premio para que fuera el secretario de Educación? ¿No les importa realmente la educación de nuestros hijos, de los mexicanos? Y luego se desconocen los resultados internacionales, que no es nada más para México. Son 94 países. Pero en más de 20 años tenemos las peores calificaciones. ¿De qué sirven las nuevas universidades que supuestamente se han hecho? Como los nuevos hospitales, ¿no? Sin medicamentos y sin doctores, ¿no? Sin un nivel educativo. ¿Por qué prohibir la calificación o la evaluación en inglés? En fin, Paco, hay muchas cosas que desafortunadamente de una semana a otra se olvidan. Pero habría que recordarle a nuestra audiencia de lo que sucede en las escuelas públicas. Paco.
1: Sí, señor Humberto, mire, al final de cuentas, por supuesto que podemos pensar y sabemos que así debería ser la responsabilidad. Primera, el ente de gobierno como tal, porque de ahí viene toda la planeación, la proyección, los mecanismos de educación que deben llevarse a todos los rincones de nuestro país. Por supuesto que ahí está todo el presupuesto que debemos requerir para tener escuelas cada vez más dignas. Pero no dejaría de lado lo que a la responsabilidad de la familia también debería incluir, porque dentro de casa también es un factor muy importante para el buen aprovechamiento de los niños y las niñas, los jóvenes, donde los padres de familia en muchas comunidades se han conformado con que el niño o la niña reciba la beca correspondiente, aunque no vaya a clases. Este es un fenómeno que se está dando en muchos pueblos de Oaxaca. Es decir, durante la semana, el niño o la niña no acude un solo día a clases, va dos días la próxima semana, ya los parámetros ya no representan absolutamente nada por la exigencia de los padres, por la exigencia de los alumnos, pasan de año sin mayores complicaciones, aunque no vayan a la escuela, entran a la prepa sin presentar exámenes. Y en todo esto, el padre de familia ha estado de acuerdo con tal de recibir las becas correspondientes. En el caso particular de Oaxaca, eran los uniformes escolares, que primero eran en especie, es decir, la playera y el pantalón, y después lo hicieron en efectivo. Y, por supuesto, la dedicación, el profesionalismo, el nivel de los trabajadores de la educación, que sí los hay. Hay gente muy dedicada, muy preocupada por sacar adelante a por lo menos su grupo, aunque sea de 10 o 20 alumnos en el nivel primaria. Pero las condiciones no siempre son las adecuadas. Las condiciones no siempre están dadas. Las condiciones no se cuidan, no se procuran. Y creo que esto es parte de la realidad que hoy estamos enfrentando, por supuesto, en una época en donde de manera inminente la tecnología también tiene mucho que ver por la distracción que podría estar representando.
2: Paco, hay excepciones. Si bien es cierto de que hay conformismo de muchos padres de familia por lo que les dan de dádivas para aceptar si van o no van los maestros, para aceptar en las condiciones que están las escuelas. Por eso cada día, por menos dinero que tenga un padre de familia, prefiere irse a las escuelas privadas. Y quiero aprovechar para comentar algo. Hemos entrevistado amigos, a paisanos, que están en otras partes del mundo, como nuestro amigo Efraín Toledo, que se va y que le interesa seguir estudiando y logra terminar sus estudios en Estados Unidos y logra que lo bequen en la NASA.

0: iba una niña de Juchitán, iba una niña de, y le pregunté que dónde estudiaba y me dijo que en Izaltepec, que en la escuela de las madres, que creo que se llama Guillermo, Padres, ¿no? Y casualmente, imagínate, esta niña en un curso de verano con varias niñas del país y del extranjero ganó el primer lugar en inglés, porque aquí estamos peor. Una niña de Juchitán, de Iztaltepec, de nombre Alejandra López López. Le mando un abrazo, un beso. Hay personas interesadas en sobresalir. No es un caso único. Es querer. Por eso las autoridades deberían de propiciar ese ambiente, ese cumplimiento. Porque si quisieras que habláramos de lo que dice Andrés Manuel, que nunca se había ofendido tanto a los maestros, pues también quisiera recordarte de dónde nacen y se hacen los maestros, en el caso concreto de Ayotzinapa, que no se ha resuelto. Dos casos emblemáticos de esta niña juchiteca y de los normalistas. Tu comentario.
1: Lamentable de todas las formas, señor Humberto, y yo creo que es dos veces más lamentable el hecho de lo mal que está y que se encuentren justificaciones. Muy difícilmente vamos a ver a un presidente de la República, que sí los ha habido en momentos muy breves, en casos muy concretos, reconociendo las áreas de oportunidad, reconociendo errores, reconociendo debilidades, sabiendo que se pueden hacer mejor las cosas y que hay con quienes hacerlo. Pero si, como bien decía usted, se le apuesta al 90% de lealtad y al 10% de capacidad, no hay otro panorama, no hay otro escenario posible que este, el que estamos hoy observando. Que si la prueba PISA es neoliberal, que si la prueba PISA no toma en consideración las condiciones particulares de cada país o de cada entidad de la República y sus municipios, bueno, para eso está el gobierno de cada una de esas entidades, de cada uno de esos municipios, para precisamente que conocen a fondo la problemática, lo puedan solucionar, por lo menos se pueda encauzar de una mejor manera. La justificación de que, pues, no somos los únicos. Hay algunos que salieron peores que nosotros, ¿no? No ayuda absolutamente en nada.
0: Sí, pero volvamos de nuevo al Estado, Paco. Ahí están, una vez más, las marchas, las protestas de la sección 22, de nuestros excelentísimos profesores. ¿Cuál es la educación que le dan a los hijos? ¿Desde cuándo no cumplen el año escolar de dando clase? ¿Dónde están las evaluaciones que ellos mismos han rechazado y prohibido para poder ascender? ¿Dónde están los sueldos? ¿Dónde está la evaluación de cumplimiento, de asistencia? En la sierra, en los pueblos, en las propias ciudades del estado de Oaxaca. ¡Ah! Pero ¿cómo defienden a los futuros normalistas? ¿Dónde está la evaluación de esos normalistas que van a ser quienes enseñen y eduquen a nuestra familia? ¿Qué es mejor o menos peor? ¿Que los niños aprendan a través de la inteligencia artificial o hasta la doctrina marxista y de arriba.

0: riesgos, como ha sucedido en el caso de Ayotzinapa.
1: Vaya, tema, ver también a los normalistas en las calles pintarrajeando, secuestrando autobuses, y en medio de muchas otras acciones que nada abonan, por supuesto, a la formación real que debería llevarse a un salón de clases y frente a un grupo de niños, pues no nos depara un futuro inmediato mucho más alentador. Señor Humberto, todos tenemos alguna responsabilidad en esto, insisto, como padres de familia, los trabajadores de la educación, por supuesto que el gobierno en primera línea, para poder superar estos rezagos. Insistimos en que Oaxaca, Chiapas, Guerrero, toda esta parte sur de la República, pues sigue siendo en total desventaja, ¿no? Y esto parece no tener solución.
0: Es lamentable lo que nos sucede. Tenemos que tener memoria, tenemos que recordar qué es lo que pasa, ¿verdad?, en nuestro país, y sobre todo recordar y ser exigentes. Y tenemos la mejor prueba, evaluación, dijera el paisano, tonto, no sé si se prueba, si se examen, ¿verdad? Ahora el 6 de junio con las elecciones, para a ver qué de los candidatos, qué de los partidos políticos hablan precisamente con estas promesas de campaña en materia educativa. Vamos a ver realmente quiénes son, si están preparados o no. Tenemos que ser exigentes y nuestra función en nuestros noticieros es informar, entretener, pero también opinar y señalar de lo que suceda en estos casos, Paco.
1: Sin duda, señor Humberto, pues esto es lo que nos ha dejado también esta semana. Veremos qué resultados habrán. Esta prueba se aplica cada 3 años, si no me equivoco, 2029.
0: Así es.
1: Ya en las vísperas de la Agenda 2030, veremos qué resultados podríamos mejorar.
0: Así es, Paco. Y bueno, después del corte tendremos a nuestro compañero Álvaro Morales y a ti con los temas que siguen latente con los señalamientos de este sindicato de la SAEO. Y también tendríamos que ver y tendríamos que analizar el presupuesto. El presupuesto 2027 que está encima, hay cosas muy importantes que se presumen con otros datos de que no hay más impuestos, pero cada vez a los que generamos, a los que invertimos, a los que mantenemos una plantilla de trabajadores, nos prohíben o nos quitan las posibilidades de deducciones. Que a las grandes empresas quieran hacerle lo que quieran, qué bueno, pero también esto es para las pequeñas y medianas empresas, y ahí hay que tener mucho cuidado. Paco.
1: Sí, pues gracias, vamos a continuar, haremos un brevísimo corte y vamos a volver de inmediato con más de esta emisión Encuentro Sabatino.
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0: Gracias, muchas gracias. Continuamos en esta cobertura informativa. Encuentro Sabatino, 12 de septiembre. Ya son las 9:08. Soy Francisco Vázquez y a través de las señales de Encuentro Radio desde la ciudad capital, les recuerdo, estamos con la frecuencia 95.7 de FM, Matías Romero Avendaño 90.5 de FM, Pinotepa Nacional 98.1 de FM, Los 40 Salina Cruz 97.1 de FM, Radio Teca 91.7 de FM. Aquí estamos con este nuestro encuentro sabatino. Por supuesto que el tema el día de ayer también ha sido la visita de la presidenta Claudia Sheinbaum a la entidad oaxaqueña y, por supuesto, en la capital. El día de ayer, desde muy temprana hora, pues se pudo observar el arribo de decenas o cientos de personas para poder ingresar al auditorio Guelaguetza, justo ahí en el Cerro del Fortín, donde estarían esperando precisamente el arribo de la presidenta Claudia Sheinbaum, quien con motivo de pues continuar con el segundo informe de su administración, también ha tenido la iniciativa de hacer en Oaxaca capital este reporte, este dato. Bueno, pues ya con mucha anticipación, de hecho, la sección 22 había anunciado su manifestación, convocó a sus bases, tanto en Valles Centrales como en el resto del estado, para poder hacer presencia en inmediaciones del Cerro del Fortín. La presencia o la suma de los agremiados a la sección 22 de la Coordinadora Nacional de Trabajadores de la Educación comenzó a darse precisamente allí en el crucero del Fonapaz y luego decidieron avanzar con rumbo al auditorio Guelaguetza. Sabían, por supuesto, que lo sabían, que tendrían pues una contención todo el cuerpo de seguridad del gobierno federal, del gobierno del estado, del gobierno municipal, ahí estaría presente para tratar de evitar el avance de la sección 22. Se dio de manera relativa, no total, la contención de todos los integrantes del gremio, y finalmente, entre la sección 22, el cuerpo de seguridad, la contención, la valla humana alrededor del auditorio Guelaguetza, incluso también con la participación de algunos simpatizantes del gobierno en turno, de la Cuarta Transformación, pues se dieron confrontaciones con personas que intentaron impedirles llegar al auditorio Guelaguetza tras empujones y negociaciones. Los docentes lograron avanzar hasta el acceso prácticamente luego de estos hechos, pues vinieron desafortunadamente también algunas ya situaciones mucho más complicadas, como el hecho de comenzar a lanzar piedras de un lado y de otro. Hubo un enfrentamiento, de hecho, con trabajadores de la educación y pues grupo de personas señalados como de choque, tensiones, golpes, ayer en las inmediaciones del auditorio Guelaguetza, luego de que integrantes del magisterio se enfrentaran con un grupo de choque. La confrontación ocurrió cuando los maestros arribaron a las escalinatas del recinto como parte de su movilización, provocando un segundo altercado durante la jornada de protestas. El enfrentamiento previo al inicio del segundo informe de gobierno de Claudia Sheinbaum, mientras en los alrededores del auditorio Guelaguetza se concentraban asistentes y se mantenía un fuerte despliegue por el evento presidencial. Parte del ambiente que allí pues se tuvo, poniendo en riesgo, por supuesto, la integridad física de pues todos los participantes del evento, sobre todo quienes asumieron de inmediato el antagonismo para, insisto, lanzar piedras y cualquier objeto que tuvieran a su alcance y seguramente provocando algunas lesiones de un lado y de otro. Esto, de alguna manera, pues no era parte tal vez innecesariamente de la manifestación del gremio magisterial, pero en el momento los ánimos suelen pues cobrar otro sentido y entonces se presentó este escenario que, insisto, puso por supuesto en riesgo, en peligro la integridad tanto de los trabajadores de la educación como del cuerpo de seguridad del evento. Allí, desafortunadamente, pues, se presentaron estos momentos tan complicados que pudieron haber sido incluso de mayores o de peores consecuencias cuando ya sin mayor control, pues, el gremio magisterial pretendía arremeter contra quienes les impedían el paso. Finalmente, no lograron ingresar al auditorio Guelaguetza, se quedaron allí alrededor del Cerro del Fortín, pero bueno, fue suficiente como para de alguna manera eclipsar, le podríamos decir, el informe de Claudia Sheinbaum. Fueron al menos tres momentos de confrontación con personas que intentaron impedir al magisterio llegar al auditorio. Vieron, pues, más allá de las consignas, más allá de los empujones, sí, pues tuvo también lugar la violencia, el enfrentamiento como tal entre, pues, quienes llegaron a exigir la atención a sus demandas, que sí han sido atendidas. La verdad es que hemos informado y hemos comentado en múltiples ocasiones que el magisterio oaxaqueño ha tenido de alguna manera la capacidad o la fortaleza, el músculo para poder sentar prácticamente a la presidenta de la República, escuchar sus demandas, además de la secretaria de Gobernación, además del secretario de Educación Pública, al director general del ISSSTE, al gobernador de Oaxaca, al director general del IEPO, que además han mostrado disponibilidad para el diálogo, la atención a la gran mayoría de los aspectos o puntos que integran el pliego petitorio del gremio. Sin embargo, suena a la canción aquella de nada es suficiente, falta mucho, dice el magisterio, por resolver, y advirtieron que cada que la presidenta Claudia Sheinbaum visite Oaxaca, se va a encontrar con ellos, con el gremio magisterial. En una ocasión anterior, usted recordará, afortunadamente no se llegó a esta situación de los enfrentamientos con el cuerpo de seguridad, incluso la propia Jenny Araceli Pérez, dirigente estatal del gremio magisterial, logró llegar hasta el vehículo que transporta a la presidenta Claudia Sheinbaum, la presidenta con pues el cristal abajo en su ventanilla, pudo platicar con ella y acordar una reunión que ya se llevó a cabo, por lo que aún con esto, la consigna de movilización, negociación, movilización, es lo que priva entre los trabajadores de la educación aquí en Oaxaca. Bueno, por momentos sumamente lamentable, insisto, que pudo haberse generado mayor consecuencia de uno y de otro lado. Saludo con muchísimo gusto a mi compañero Álvaro Morales, quien también nos tiene un recuento de lo ocurrido el día de ayer. Álvaro, la visita de la presidenta de la República, Claudia Sheinbaum Pardo, su mensaje en el auditorio Guelaguetza, en donde incluso pues reconoció el trabajo de los profesores, de las profesoras de Oaxaca. A propósito, dijo, de la prueba PISA, de los resultados de la prueba PISA, en donde pues los trabajadores de la educación están haciendo su mayor esfuerzo por superar los rezagos que hoy presenta México en esta materia. Álvaro Morales, muy buen día.
1: Francisco, buenos días. Efectivamente, don Humberto, amigas de Encuentro Sabatino y amigos de Encuentro Sabatino, sí, fueron al menos 3 enfrentamientos los que se registraron ayer entre grupos de Morena y grupos del gobierno del gobierno del estado, de gobiernos municipales e incluso del poder legislativo. De acuerdo con una serie de análisis, con una serie de trabajos de reconocimiento hechos pues en el momento por parte de compañeros reporteros que estuvimos en el lugar, que de una u otra forma dimos cobertura a esta condición, pues se reconoció al menos a 2 funcionarios, uno del gobierno municipal y a otro del Congreso de Oaxaca, como parte de estos grupos que estuvieron intentando contrarrestar a los integrantes de la sección 22, que ayer a la 1 de la tarde comenzaron a concentrarse en el crucero de Avenida Juárez y la carretera federal 190, a un niño serio de Chapultepec, allí en Fonapaz. A partir de las 2 de la tarde, momentos después, subieron en marcha hacia el auditorio Guelaguetza. Se pensaba que iban a permanecer pues en las inmediaciones, donde comenzaban a ser más voluminosos los contingentes afines al gobierno del estado y al partido Morena por la visita de la presidenta Claudia Sheinbaum. Sin embargo, comenzaron a ascender los maestros y al llegar a uno de los primeros filtros instalados, este en la intersección de Avenida Venus, ya prácticamente enfilándose hacia el Cerro del Fortín, los maestros no se detuvieron. Hubo una primera confrontación verbal y posteriormente de las palabras, de las consignas, porque así se suscitó en un primer momento esta situación. Había consignas del magisterio, unas consignas que ya muchos ciudadanos conocen, incluso ya las tienen de memoria, y por el otro lado, consignas en favor de Morena y de la presidenta Claudia Sheinbaum. Fue una especie de enfrentamiento, confrontación verbal con consignas de uno y otro lado, hasta que los maestros, los que iban al frente de esta comitiva, dieron la indicación de avanzar, inclusive estando enfrente los integrantes de los grupos contrarios, por decirlo de alguna forma. Ahí se registró el primer enfrentamiento, que se limitó a empujones, evidentemente algunos golpes dentro de este conato de bronca. Pudieron los maestros seguir adelante y llegar en un segundo punto, el más numeroso, y fue ahí donde se desataron las pedradas. Hubo golpes, hubo puñetazos. También se ha informado que un maestro recibió una pedrada en el rostro, se quitaron las vallas, hubo corretizas. Hubo una situación verdaderamente tensa, se prolongó durante esta parte más álgida del enfrentamiento, más exacerbada del enfrentamiento, se prolongó por espacio de 15 minutos, una situación lamentable porque también medios de comunicación, integrantes de la prensa, pues fueron amenazados, fueron increpados por principalmente integrantes de la comitiva que apoyaba a la presidenta Claudia Sheinbaum, y también hubo por ahí algún maestro que intentó bloquear a los medios de comunicación cuando primeramente ellos habían acercado a Jenny Araceli Pérez Martínez para recoger puntos de vista ante la tensión que se registraba en el lugar de los hechos. Finalmente, Francisco, hubo heridos, por supuesto que hubo heridos, te reitero, este maestro que recibió una pedrada en el rostro, fue identificada así esta persona como un integrante de la sección 22. Hubo otros maestros y también integrantes de los otros contingentes que recibieron golpes, patadas, puñetazos, también algunos rozones de pedradas directas, una situación que no escaló más allá. Estaba la presidenta Claudia Sheinbaum ya dando su discurso cuando ambos grupos pues ya se quedaron cada uno con los golpes y cada uno con los agravios que sufrieron, pero ya cada quien de un lado de la carretera del Cerro del Fortín, sin que esto escalara a mayores. Pero esta situación, este enfrentamiento que fue real, o sea, fue un enfrentamiento violento, si bien no escaló a más, afortunadamente sí, esta situación pues ha eclipsado la presencia de la presidenta Claudia Sheinbaum aquí en Oaxaca. Tú bien lo has dicho, en la sección 22 mantiene mesas de negociación con el magisterio. Se reunieron el pasado 13 de agosto en la Ciudad de México, justamente después de que la dirigencia de la sección 22 interceptó a Claudia Sheinbaum en su anterior visita a Oaxaca, y ahí se acordó este recibimiento al magisterio de Oaxaca. ¿A qué quiero llegar? Que la sección 22 iba con esta intención de continuar su dinámica de negociación, movilización, negociación, pero evidentemente en el territorio político no iba a escalar a más porque está siendo atendida por el gobierno federal. Sin embargo, esta rispidez entre grupos de choque del gobierno y la sección 22 se volvió a ser patente. Recordar que hace un año, Francisco, cuando también vino la presidenta a dejar un informe en el estadio del Tecnológico, también hubo protestas y también hubo enfrentamientos. En aquel entonces fueron integrantes de grupos de transportistas, para ser específicos, de la SAEO, los que interceptaron el contingente del magisterio y los que impidieron ahí también con violencia que se acercaran. Pues bueno, hay estos antecedentes entre desencuentros, entre violencia de grupos afines a la autoridad federal y grupos del magisterio de Oaxaca. Es lo que pasó, Francisco.
2: Álvaro, pues, de un lado y de otro, de alguna forma se canta victoria, pero pues sí, no deja de ser preocupante todavía la actividad o el activismo que el gremio magisterial insiste en mantener, porque, Álvaro, tendríamos que insistir en que pues el pliego petitorio del gremio magisterial ha sido atendido, y durante la administración de Andrés Manuel López Obrador, pues pudimos pensar que ha sido un gremio bastante considerado o consentido incluso, pero pues sí, algunos aspectos en torno a la reforma educativa no fueron satisfechos para el gremio, y esto es lo que merece por parte de la sección 22 no bajar la guardia, como ellos mismos indican. Las declaraciones de Jenny Araceli Pérez han sido en el sentido de que lograron su objetivo de manifestarse para ser escuchados, aunque hay pendientes. Sin embargo, es un argumento no del todo válido, Álvaro, porque se han sentado con la presidenta de la República, se han sentado con todo el aparato de gobierno, ¿no? Así como que de lo más de los que tienen la facultad de decisión y de solución a la problemática, y qué decir de pues la atención y todo lo que se le invierte al rubro educativo en Oaxaca, Álvaro, y no de ahora. Me parece que, sin embargo, parece que no está focalizado o enfocado correctamente el recurso a la educación, porque seguimos enfrentando un terrible rezago, particularmente aquí en Oaxaca. Álvaro.
1: Sí, son muchas situaciones. La educación, sin lugar a duda, en el ámbito, del gobierno y del sindicato disidente, evidentemente está politizado todo esto, Francisco. No va a haber un cese de protestas. Puede disminuir o aumentar la intensidad de acuerdo con la calidad de las mesas de trabajo. Nunca va a terminar de desmovilizarse el magisterio, a no ser que haya una cooptación de sus líderes, un acuerdo económico muy fuerte de sus líderes, más de lo que ha habido ahora, como lo hubo, tú recordarás, en el gobierno de López Obrador, justamente, y en el gobierno de Alejandro Murat, con la pandemia en medio, y ahí fue donde hubo una desmovilización total de la sección 22 durante la dirigencia de los ahora ya destituidos, por cierto, líderes que estaban en aquel momento por parte del magisterio. Ya los líderes fueron destituidos, se desmovilizó el sindicato, eso creó mucha inconformidad. Acusan a esta dirigencia también de tener muchos acercamientos con las autoridades y muchas veces de haber accedido a reclamos oficiales para contener el movimiento. Es una situación, una acusación que prevalece al interior de la de las corrientes sindicales. Pero salvo que haya un acuerdo como el que hubo en el 2018 con Andrés Manuel López Obrador y el gobierno estatal de Alejandro Murat en aquel momento, es difícil pensar en una desmovilización absoluta del magisterio. Y justo porque también esta desmovilización tuvo que ver con acuerdos personales entre los anteriores líderes, ellos recibieron, tú recordarás, candidaturas para el Congreso de Oaxaca, candidaturas para el Congreso Federal, recibieron presidencias municipales, los líderes, no podemos decir que el magisterio, los líderes de aquel momento recibieron muchas canonjías, tanto en el servicio público para accesar a él, a puestos de poder, pero también económicos. Pero las promesas y todo lo que recibieron de parte de esa administración no se cumplió. Recibieron la promesa de que se iba a abrogar totalmente la reforma educativa, una situación que no se concretó. Hace unas semanas la Secretaría de Educación Pública pues dio a conocer que iba a eliminar la USICAM, esta unidad de evaluación para las maestras y los maestros, de la cual depende el escalafón, que por cierto en Oaxaca no se aplica. En Oaxaca la USICAM no se ha aplicado justamente por estos acuerdos entre las autoridades y la sección 22, pero sí en el resto del país. Pero este anuncio que hizo el gobierno federal de suprimir la USICAM a través de una encuesta digital con más de 1 millón de maestros, la disidencia magisterial lo ha tomado como una, pues solamente como una apariencia, como una medida demagógica para aparentar que se quita la USICAM, pero en el fondo no hacerlo. Y ante ello, lo que ha reiterado la sección 22 es que quiere que se abrogue totalmente, tanto en la Constitución como en leyes generales, la reforma de 2013. Y la segunda, que es la reforma a la ley del ISSSTE, es la última bandera que ha enarbolado la CENTE y con la que hay que recordar que también hubo movilizaciones durante el Mundial de Fútbol. Mientras eso no suceda, el nivel de intensidad de la movilización del sindicato no va a descender. Y cuando pase eso de la reforma a la ley del ISSSTE, seguramente van a encontrar otro motivo para seguirse movilizando, porque la esencia de la disidencia es lo que tú decías, movilización, negociación, movilización. Siempre va a haber un contexto que se adapte para que siga la presión de parte de la sección 22 y de toda la CENTE. Únicamente lo que va a variar es el nivel de intensidad de estas protestas. Entonces, en resumen, Francisco, lo que están reclamando los maestros es que Andrés Manuel López Obrador no le respondió al sindicato en general, sí a sus líderes, evidentemente, no se abrogó la ley educativa, no se ha abrogado la ley del ISSSTE. ¿Por qué hay tanto encono con la ley del ISSSTE? Además de que pues prácticamente privatiza las pensiones, las jubilaciones, la sección 22 indica que esta reforma promovida por el gobierno de Felipe Calderón en el 2007, pues no tuvo resistencia, no tuvo oposición, porque justamente la sección 22 estaba saliendo del conflicto político social de Oaxaca, que fue un golpe fuerte, desgastó mucho el movimiento y aprovechó el gobierno, así lo dice la sección 22, esa coyuntura para reformar el esquema de pensiones y retiro y promover la ley del 2007 con el gobierno de Felipe Calderón. Y como no hubo esa oposición y ahora está afectando al el retiro de los trabajadores y trabajadoras al servicio del gobierno federal, y que por otra parte hay algunos especialistas que son disonantes de la sección 22, Francisco, que afirman que es verídico, que sí afecta, que el esquema de pensiones y retiro de la ley del ISSSTE de 2007 sí afecta al grueso de trabajadores. Pero bueno, la sección 22 dice que no tuvo en su momento la oposición correcta a esta reforma, y ahora que están viendo los estragos que está causando a las generaciones que se están buscando retirar y las que vienen detrás, es que reactivan esta exigencia o activan esta exigencia de reformar la ley del ISSSTE de 2007. Entonces es el contexto, por eso tanta animadversión por esta ley, y no se van a calmar, porque además la presidenta Claudia Sheinbaum en su época de campaña pues dijo que sí la iba a reformar, dijo que sí iba a desaparecer el esquema de pensiones actual para poder reestructurarlo, y tampoco les cumplió, y es por eso que se ha mantenido beligerante la sección 22 ante el discurso. ¿Son recibidos por la autoridad? Sí, la sección 22 reconoce que han sido recibidos reiteradamente, pero ellos dicen es un gobierno de puertas abiertas que no cumple en la materia con lo que más le importa a la sección 22, y le podrán dar muchas cosas porque han tenido muchos beneficios el sindicato en otros rubros, pero mientras tengan esta materia esencial para poder seguir discutiendo, no se va a calmar la sección 22, aunque reciba muchas ofertas o muchas propuestas en otros rubros. Evidentemente los va a aceptar porque es la dinámica de la sección 22, aceptar todo lo que venga en el contexto de sus movilizaciones, pero mientras en el discurso central no sea resuelto, pues esto va a seguir así como hasta ahora, Francisco.
2: Gracias, Álvaro. Gracias. Vamos a hacer un breve bloque de anuncios y vamos a volver todavía con más de este encuentro sabatino. Tenemos otro tema que nos ha generado también pues expectativas, que nos va a generar mucha expectativa, que se vendrá la discusión amplia, fuerte, seguramente, durante las próximas semanas, y tiene que ver con el paquete económico 2027, ley de ingresos, presupuesto de egresos, miscelánea fiscal, etcétera. Esto es Encuentro Sabatino, estamos en el 951-308-1361. Muchas gracias por la comunicación. 9:35, ya volvemos.
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0: Bueno, vamos de inmediato con más información en esta mañana de encuentro, nuestro encuentro sabatino. Le decía que pues se vendrá la discusión, ya hubo una presentación, ya hubo una entrega, ese es el protocolo. La Secretaría de Hacienda hace sus cálculos, cada una de las dependencias o de los rubros del gobierno federal, de la administración federal, tiene mucho que gastar para el próximo año, entonces pues hay que pedirlo y la Cámara de Diputados tendrá que aprobarlo. Bueno, nada más. Para la elección de 2027, para el proceso electoral 2026-2027, el próximo año el INE estaría solicitando más de 42 mil millones de pesos. La presidenta Claudia Sheinbaum ya adelantó que esto es una exageración, que con alrededor de 37 mil millones de pesos, que por supuesto no es poquito, ¿no? Que son alrededor de 5 mil millones de pesos menos de lo que pide el INE, pero tampoco es que ahora sí que con la mano en la cintura le perdamos el cariño a 37 mil millones de pesos. Una cantidad brutal de dinero, ¿no? Solo para un proceso electoral que nos llevará a la jornada del 6 de junio de 2027. El paquete económico 2027 muestra que Hacienda busca reducir el déficit, pero sin sacrificar el presupuesto de los programas sociales. 10.63 billones de pesos se calcula podría ser el gasto neto, lo que se prevé hasta el momento. 55.8% del Producto Interno Bruto está como que puesto a garantía para la deuda prevista en el cierre del 2027. 55.8% del Producto Interno Bruto. Aquello de que no vamos a endeudar al país es totalmente falso. El nivel de deuda a estas alturas es alarmante. Y más adelante vamos a escuchar en las voces de quienes saben, ¿no?, de estos números, de estos temas. El 15.9% del Producto Interno Bruto representarán los ingresos tributarios. Apenas el 2.5% del PIB será a través de los ingresos petroleros. Es un cálculo. Es una posibilidad. Hasta le podría decir, es una esperanza por las condiciones que actualmente enfrenta Pemex. El 1.1% del PIB representará los ingresos tributarios. 81 mil millones de pesos serán las transferencias a Pemex. Es decir, no es lo que nos va a permitir ganar la paraestatal Pemex. No, será el dinero que se llevará hacia Petróleos Mexicanos. 81 mil millones de pesos. Con la entrega del paquete económico 2027 en la Cámara de Diputados, la administración de la presidenta Claudia Sheinbaum prevé continuar por tercer año consecutivo con la consolidación fiscal, proyectando una reducción del déficit público al 3.9% del Producto Interno Bruto, bajo un escenario de crecimiento económico estimado entre 1.5 y 2.5%. Estos crecimientos estimados desde hace 8 años que no se cumplen. En ninguno de los años de la administración de López Obrador se llegó siquiera al crecimiento de 2%. Que era férreamente, ampliamente criticado, reprochado por López Obrador en su campaña hacia la presidencia de la República. Y cuando ya es presidente, no llegó ni al 2%. Esta estrategia busca disminuir las necesidades de financiamiento y mantener la deuda en una senda sostenible, tras haber registrado un nivel histórico de 5.8% del Producto Interno Bruto en 2024. Pese a esta situación, por el lado de los ingresos, la iniciativa de ley de ingresos de la Federación calcula recursos por 10.63 billones de pesos, de los cuales 6.2 billones corresponderán a ingresos tributarios, reflejando un incremento real del 3.9%. Este aumento se sustentará en modificaciones a la ley del impuesto sobre la renta, orientadas a combatir la evasión y elusión fiscales, estableciendo estrictos mecanismos de control para evitar abusos en deducciones y pérdidas fiscales por parte de corporaciones con ingresos superiores a los 50 millones de pesos. es decir, con las empresas que más ganan, mayor tributo deben rendir. Pero para que esas empresas obtengan ese tributo, ¿de dónde cree que lo van a obtener? ¿No? Pues incrementando el costo de sus servicios. Y muchas veces, incluso sacrificando un poco lo que a los trabajadores corresponde. Digo, tampoco es justo. Respecto a Petróleos Mexicanos, se proyecta alcanzar un superávit financiero de 95 mil millones de pesos, con el respaldo de una transferencia gubernamental que se estima en 81.103 millones de pesos. ¿Cómo es que una empresa como Pemex, a estas alturas, requiere de 81.103 millones de pesos? Con chance y con esta transferencia gubernamental, pueda volver a ser productiva, que se ve sumamente complicado. Bueno, vamos a escuchar las opiniones, vamos a escuchar los números, vamos a escuchar lo que este paquete económico 2027 podría representar. Cuando Hacienda presenta el paquete económico y hay números que indican mayor deuda y una meta de menor déficit. Aquí el reporte con Latinos. Vamos a escuchar.
1: El gobierno de México anunció oficialmente que el próximo año la deuda va a subir 10 millones de dólares por hora. ¿Sí? En todo el año nos van a deudar más de 1.5 billones de pesos. Y es año de elecciones. Así que imagínense a dónde va a parar todo ese dinero. No lo estoy elucubrando yo. No, ya lo anunciaron. Hoy presentó la Secretaría de Hacienda el paquete económico para el 2027 y prometió aumentos en los programas sociales, en el gasto en educación, ciencia, salud y seguridad. El techo de la deuda lo ha fijado en 1.7 billones de pesos. El gobierno prometió que va a reducir el déficit, o sea, va a tener más gastos que ingresos y para compensar se van a endeudar, pero prometen endeudarse menos de lo que se endeudaron este año. En vez de 4.1% del PIB como déficit, plantean 3.9% del PIB. Que cumplan esta meta es muy importante para que México no pierda su calificación crediticia, para que no pierda el grado de inversión, porque sería catastrófico para la economía mexicana. ¿Cómo van a hacerle para lograr esa meta de 3.9% de déficit? Bueno, Hacienda dice que los ingresos tributarios, lo que recauda de impuestos, va a alcanzar un máximo histórico de 15.9% del PIB. Se habló de mejorar también el cumplimiento de las obligaciones fiscales y de reducir la evasión fiscal. El gobierno dice que el próximo año la economía mexicana va a crecer entre 1.5 y 2.5%. Establece que el precio promedio del dólar durante el próximo año se ubicará en 17 pesos con 90 centavos y que el barril de petróleo estará en 61 dólares con 80 centavos también en promedio.
0: Bueno, entre algunos datos que ya comienzan a llamar la atención, por supuesto, que ya comienzan a encender algunas luces, si no rojas, sí en color ámbar, como de cuidado, a ver, alerta, a ver, prevención, precaución con el paquete económico. Mire, también vamos a escuchar el comentario, el análisis que hace Enrique Quintana en cuanto a la inflación de este año y los cambios fiscales del paquete económico 2027. El director editorial de El Financiero revisa el dato de inflación de agosto en México, el impacto diferenciado en los hogares y los principales cambios fiscales del paquete económico 2027, incluidos ajustes para grandes empresas. Vamos a escuchar a Enrique Quintana.
2: El plan fiscal busca preservar la calificación de México, pero en general, ¿qué es lo que vamos sabiendo, Enrique?
3: Mira, uno de los cambios importantes tiene que ver con el sistema tributario, con la parte fiscal. Okay. Que tiene razón la presidenta, el secretario de Hacienda, cuando dicen que no hubo nuevos impuestos ni cambio en las tasas impositivas. Se mantuvieron. Uh-huh. Pero si hay,
2: es decir,
3: un cambio,
2: no hay más impuestos.
3: No hay más algún impuesto nuevo o alguna variación en el IVA, en el ISR o en algún otro impuesto. Okay. Pero lo que sí hay es una variación importante en la base del cálculo del impuesto. Porque un impuesto se paga con un porcentaje, por ejemplo, el ISR que pagan las empresas, se paga con un porcentaje que es el 30 sobre la utilidad. La utilidad es la base, la llamada utilidad fiscal. Y esa utilidad fiscal que las empresas calculan, pues se toma los ingresos totales y luego le vas descontando tus gastos, los deducibles, así se les denomina fiscalmente, para que te quede un monto sobre el cual le aplicas ese 30%. Bueno, lo que cambia es la manera de calcular la utilidad fiscal. Y hay cambios en dos sentidos. En un sentido que es el que más polémica va a causar, ya la está causando, que es una reducción de los deducibles que puedes aplicar a tu ingreso total para calcular esa base del impuesto sobre la renta, particularmente en las empresas grandes. Este es el cambio más importante. Hacienda hizo un diagnóstico, un diagnóstico sobre la base de la información fiscal, y señaló que hay muchísimas empresas que hoy no están prácticamente pagando impuestos. Dijo, hay 524 mil empresas del llamado régimen general que pagan un impuesto sobre la renta que declararon haber tenido ingresos el año pasado. Es decir, tuvieron un ingreso. De esas 524 mil, 318 mil, el 60%, 60% de las empresas que declararon haber tenido ingreso no pagaron impuestos.
2: Es mucho, ¿no? Es muy alto.
3: 6 de cada 10.
2: Sí, es muy alto.
3: Pues sí, es un montón.
2: Sí, sí, sí, es muy alto.
3: Es un montón. Y una de las razones por las cuales no se pagaron impuestos es porque sus deducibles fueron superiores a sus ingresos. Entonces le dijeron al fisco, ¿sabes que tengo tantos gastos? Pues que ya no hay para impuestos. Ya superaron mis deducibles el monto de mis ingresos. Entonces, pues ya no hay base para calcular ningún impuesto. Lo que Hacienda plantea es que se está haciendo trampa y se están metiendo facturas falsas y demás elementos para acrecentar los deducibles. ¿Qué es lo que va a pasar si se aprueba la ley como se propuso? Bueno, que se va a limitar esa cantidad de deducibles. Y las empresas van a tener que declarar sobre al menos, más o menos, un 3% de los ingresos totales. Esa será su base para calcular el impuesto, que al ser de 30% te daría un impuesto de 1% sobre los ingresos brutos. Ese sería un impuesto que se tendría que pagar pues prácticamente al margen de cómo le va a las empresas, de si ganan, pierden, les va muy bien, etcétera.
2: Esto significa, si te voy entendiendo, Enrique, esto significa que, digamos, las empresas van a tener que pagar independientemente.
3: Van a tener que pagar.
2: Van a tener que pagar.
3: Ese 60% del que te hablaba, esas más de 300 mil empresas que hoy no pagan, tendrán que pagar al menos el 1% del total de sus ingresos brutos.
2: ¿Qué te parece a ti esto,
3: Mira, creo que tiene dos filos. Uno positivo, porque pues te mete al sistema fiscal probablemente a muchas empresas que están haciendo trampa para no pagar, que utilizan pues los resquicios, las rendijas de la ley para bajar su base y no pagar. En ese sentido, pues va a tener un efecto positivo. Pero tiene un riesgo, que es que aún empresas que legítimamente no pagaron porque pues perdieron,
2: van a tener que pagar.
3: Porque les fue mal, van a tener que pagar al menos ese 1%, que pareciera poquito, pero es sobre los ingresos totales, no sobre la utilidad gravable. Entonces, ese poquito puede ser algo muy significativo. De hecho, Hacienda calcula algo así como 140 mil millones de pesos adicionales recaudados con estos mecanismos. hay tiempo para revisarlo. Esto se tendrá que aprobar hasta noviembre. Creo que las empresas que se sientan afectadas, pues deben tocar la puerta en el Congreso y en todo caso buscar las modificaciones, los ajustes para que el filo corresponda solamente a la búsqueda de la reducción de la evasión fiscal, que creo que es legítimo y necesario que el gobierno busque impedirlo y que le quite el riesgo de que se obligue a pagar a quien legítimamente pues no paga porque no tiene utilidad. Entonces, ese va a ser un tema, yo creo que de los más polémicos en la discusión del paquete.
0: Bueno, y a propósito de la discusión del paquete, vamos a escuchar lo que podría ser un adelanto en el sentido de la discusión, un adelanto en el calor de la discusión, en el nivel de la discusión que vendrá durante las próximas semanas en torno precisamente a este paquete.

0: 1.66 billones. Es decir, en 7 años duplicaron el total de la deuda acumulada en el país en 200 años. De ese tamaño es la irresponsabilidad de Morena. Y lo más grave de todos, ¿para qué quieren ese dinero? Porque eso lo dice el presupuesto de egresos de la Federación. Para 2027 quieren pedir 1.7 billones de pesos, es deuda nueva, y prácticamente el 100% de ese dinero, o sea, 1.6 billones, prácticamente todo, lo van a usar solamente para pagar los intereses de la deuda vieja. Es como si una persona saca una nueva tarjeta de crédito y usa el total del crédito de esa nueva tarjeta para pagar lo que conocemos como el pago mínimo de la tarjeta vieja, es decir, los intereses de la tarjeta vieja, no el total de la deuda, solo los intereses. Entonces hay que tener claridad de la gravedad de esto. En 7 años duplicaron la deuda del país y prácticamente es ya tan grande esa deuda, son tanto los intereses que hay que pagar, que prácticamente todo el dinero nuevo que están pidiendo prestado lo van a usar para pagar los intereses de la deuda vieja. Si seguimos por esta ruta, no tengan ninguna duda, Morena va a quebrar el país. Por eso queremos sonar las alarmas y decir desde ahora que lo más delicado de todo el paquete económico es esta megadeuda que demuestra un nivel brutalmente irresponsable de Morena en el manejo de las finanzas públicas. Dios órdenes para...
1: Bueno, le decía que esto es nada más como para que nos vayamos dando una idea. El sentido de la discusión, el nivel de la discusión, lo ríspido que será esta conversación, dicho de la mejor forma posible, sobre el paquete económico 2027. Pero ¿sabe qué? Lo que sí podríamos adelantar es que el paquete económico 2027 se va a aprobar conforme lo ha dispuesto, conforme lo ha requerido, la presidenta Claudia Sheinbaum. ¿Por qué? Bueno, la integración de la Cámara de Diputados. Ahí es de votaciones, ahí es de mayoría, ahí es de eso, las condiciones de la Cámara de Diputados. Échele el vistazo y ya verá que no será más que un mero protocolo, tal vez como en muchos otros casos, todo el proceso de discusión, para que finalmente pueda avalarse. Quizá no sin quitarle, ¿no?, alguna coma, pero por supuesto que en todo el aspecto general de este paquete económico 2027 será aprobado sin mayores complicaciones, tal vez, para el Ejecutivo. Muchas gracias por la atención que nos han brindado. Gracias por la sintonía. Gracias por la confianza. Nos escuchamos el lunes, Dios mediante, 8 de la mañana, la primera emisión del Noticiario Encuentro, 3 de la tarde, segunda cobertura informativa, pero seguimos en este fin de semana, muy atentos a lo que ocurre en el país, en el estado de Oaxaca, a través de redes sociales, les estaremos informando de manera muy oportuna. Síganos como Encuentro W Radio Oaxaca y en nuestro portal encuentroradiotv.com, donde estamos actualizando la información minuto a minuto. Que sigan teniendo, pues, excelente fin de semana. Feliz sabadito, 12 de septiembre, mes patrio. Estamos muy pronto, ya muy poco de celebrar juntos como mexicanos la noche del grito de independencia, el desfile tradicional, muchos otros motivos que las familias oaxaqueñas particularmente seguramente tienen para reunirse con la mejor armonía, con los mejores motivos. Así que gracias, que Dios los bendiga. Soy Francisco Vázquez Jiménez, son las 10 de la mañana en Oaxaca. Hasta pronto.
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Toda la dicha que en el mundo existe, me la dio cuando ansiosa me besaba. Y fue toda mía, dulce y loca, y sorbí la miel de la ambrosía de la uva madura de su boca. 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

Buenas tardes, queridos radioescuchas. ¿Cómo están? ¿Cómo va este sábado? Espero que estén disfrutando muchísimo este inicio de fin de semana, porque les cuento que ya son pasadas de las 12 del día, 12 con 8 minutos, y esto apenas comienza. Bienvenidos a la Pachangateca, el espacio perfecto para olvidarnos un ratito de la rutina, disfrutar de buena música y, por supuesto, pasarla increíble en compañía de todos ustedes. Yo soy Sofía Mijangos y a partir de este momento estaré acompañándolos, como ya lo saben, durante el resto de esta programación sabatina. Pero a ver, quiero saber cómo están pasando este sábado. ¿Están trabajando? ¿Están en casa descansando? ¿Van de camino a algún lugar? ¿O ya están listos para disfrutar de la pachanga? Así que donde quiera que nos estén escuchando, háganme saber que están ahí. Recuerden que cabina está disponible al 971-71-1-18-39. Los invito a que le suban el volumen, a que compartan esta programación con alguien que quieran y quédense con nosotros porque todavía tenemos muchísimo por disfrutar. Además, quiero que me acompañen a hacer de este sábado un día diferente, con buena música, buena actitud y sobre todo con mucha energía. Así que ya saben, si apenas están despertando ese ambiente, vamos a bailar y a cantar. Si están haciendo el quehacer, bueno, que se haga con música. Y si ya están de fiesta, pues que siga la fiesta. Yo soy Sofía Mijangos y esto apenas comienza. Bienvenidos a este fin de semana. Bienvenidos a la Pachangateca. Y vamos a darle, son las 12 de la tarde con 9 minutos.

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1: ¿sí? Esa vaina quedó
2: duro, duro.
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4: Una de la tarde con 9 minutos.
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0: ¡Qué arte! ¡Kika Edgar! Gracias, muchas gracias, Kika.
1: Maestro, muchas gracias.
0: Te quiero y todo el mundo te queremos.
1: Gracias.
0: ¡Bravo! Demasiada como para tan poco aplauso. Te ayudo.
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4: 2 de la tarde con 23 minutos.

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Así es, se va el caimán de Grupo Tropical Colombia. Con esto seguimos disfrutando de más música. Estamos ya finalizando las guapachosas, pero no se me vayan porque viene más buena música. Son las 3 de la tarde con 57 minutos.

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Y bien, este tema se llama Mi Viejo y lo quisimos dedicar de todo corazón a todos los papás del mundo. Continuamos con la alegría, sigue el sabor, márcale, Palomo.

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0: Oye, ¿no soy una de los gatos?
1: Mi exnovio, el Bebeto, el con el que anduve desde la escuela. No, fíjate que desde que nos peleamos ya no volví a saber nada de él. Lo último que me enteré fue que se fue a Estados Unidos. Y no sé qué nada de él. Fíjate que lo voy a buscar. Tengo ganas de verlo.

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